Se pensas que pensas, estás redondamente enganado. E como já disse, o Motoreiras vem chegando aí, junto com o delegado, pra te levar.